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1: 9 y 14.

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1: ¡Nueve y 31!

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2: Yes. Y 39.

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1: ¡Rey Barreto!
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2: 11 y 1. 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
3: Once y nueve.

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3: Once y 21.

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0: Dulce y 59.

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3: ¡12 y 8!

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1: ¡12 y 30!

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2: Bueno, a continuación vamos a hacer una canción de la segunda producción musical de Son Varadero, compuesta por nuestro compañero, guitarrista y segunda voz, Rodolfo Quesada. Dice así, compadre: sí, sí, no, no.

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3: Para todas las chicas y chicos, los destellos de Enrique Delgado les dedican... ¡Patricia!

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Un cocachacrino pidió camote con un plato de chicharrones. Otro pidió un plato de mote con su chupe de camarones.

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1: Y 34.
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1: Y 34
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2: Los invitamos a vivir emociones de otros tiempos. Señoras y señores, tengo hoy nuevamente el inmenso placer de presentarles la música de la decana de las orquestas, la mundialmente famosa Sonora Matancera, en sus arreglos originales y con el mejor sonido digital. Con ustedes, Alquimia, la Sonora del 21.

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3: Queridos amigos, les habla Nelson Pinedo. Me siento sinceramente emocionado, conmovido por este fenómeno, esta experiencia que estamos viviendo. ¿Qué te parece, Celio, esta producción de dos generaciones?
4: Pues Nelson, no sé ni qué decirte porque esto es primera vez que sucede en el mundo. Así que yo quiero que escuchen lo que está pasando actualmente y se lo dedicamos al mundo entero.
3: Como dice Celio, para la América y el mundo, nuestra gratitud por el cariño que nos brindaron con la mamá del ritmo afrocaribe antillano, la Sonora Matancera, y el que nos sigan brindando con la continuación de ella, Alquimia. Muchas gracias.
4: Gracias.

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3: Quiero contarle, mi hermano, un pedacito de la historia negra, de la historia nuestra, caballero. Y dice así.

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6: Oh, pero por lo menos a mí me dicen papi con la luz prendida, negra.

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0: 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Cuatro y 51.
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3: Cinco y seis.

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0: Cinco y 16.

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1: 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Cinco y 22.
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2: ¡5 y 27!

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0: Cinco y 45.

0: 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Vive tus mejores momentos recordando.
1: ¡5 y 50!

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En todo el país, esta es la hora, 6 de la tarde.

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1: ¡6 y 29!

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1: Y 39.

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2: Seis y 57.

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1: ¡7! ¡00 minutos!

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